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6: Gracias, gracias por estar en la sintonía de Alternativa 98. Juan Manuel Muñoz les da la cordial bienvenida a este viernes, viernes de conocidos con menos conocidas o, pues, en su respectivo caso, totalmente desconocidas. Vamos a comenzar con dos piezas que la semana pasada, por X cuestión, no quisieron reproducirse bien y la verdad son canciones muy, muy buenas como para no haberlas pasado bien, así es que pues aquí están las dos para disfrutarlas ahora sí, en vivo y a todo sonido. Una de ellas es The Yardbirds con Think About It, de un sencillo de 1968, y la otra es la agrupación Them con Walking in the Queen's Garden, de su disco Now and Them de 1967, con saludos para Ted, para el Jabo TV y para Sergio Durán. Muchas gracias por sus felicitaciones. Y sí, qué mejor manera de celebrar un cumpleaños que estar compartiendo música con ustedes.

Eso fue The Yardbirds y de Mackie en las conocidos, bienes de conocidos con menos conocidas o desconocidas. Con saludos, saludos para Miguel Mondragón, para James, para Ted, Abel, Manolo, el Jabo TV, para todos los Alternative Drivers, Sergio Durán, muchas gracias. Octavio Rex, muchas gracias por estar en sintonía y muchas gracias por sus felicitaciones. Y la verdad, para mí, créamelo, yo de entrada ya a mi edad ya no cumplo años, yo ya cumplo días. Entonces, pues celebrar un día más en la compañía de todos ustedes y escuchando esta buena música que nos regalaron estos grandes artistas, pues qué mejor manera de disfrutarlo. Saludos también para Memo, gracias por estar en sintonía. Y dice que saludos para Sergio Luevano, le manda saludos el Memillo. Vamos ahora con Peter. La semana pasada les presentaba a, no me acuerdo qué grupo, Peter Bardens, pero esta agrupación se formaron allá en 1966 en el Reino Unido. Y fíjese quién estaba en la agrupación. Estaba Peter Bardens, estaba Mick Fleetwood, Dave Ambrose, que es pues, un poco menos conocido, y Mick Parker, también totalmente desconocido, y Peter Green en la guitarra. Nada más ni nada menos un grupazo para aquel entonces, pero apenas empezaban, así es que pues estaban desarrollándose los muchachitos. ¿Qué edad tendrían? Yo creo que unos 17, 18 años, por ahí así. Y se hicieron llamar, como el jefe ahí era Peter Bardens, pues el grupo se llamó Peter Bees Lunars. Y solamente grabaron un disco sencillo con dos canciones. Para que escuchemos los orígenes de estas agrupaciones o estos músicos que después dieron mucho de aquí hablar a través de su música, pues escuchemos a esto que se llama Yodel Blues.

Saludos, saludos para Anabel. Muchas gracias también por escribir, por mandar mensaje, que yo sé que algunos de ustedes pues usualmente no escuchan el programa porque pues se duermen temprano por el trabajo. Así es que pues hoy en especial que me acompañen, aunque sea un momento, en esta, en este viernes especial, que cada día es especial porque pues como les digo, de entrada yo a mi edad ya solo cumplo días. Y un día de hoy, pues qué mejor disfrutarlo en la compañía de todos ustedes. Saludos también para Karim. Gracias, Karim, por tu mensaje. Saludos para Marco Antonio, para Rafael González. Gracias. Seguimos con los Who y ellos nos interpretan esto que se llama Dogs, de Perros, de un sencillo de 1968.

Eso fue a cargo de los Who con Docs de 1968, con saludos para Octavio y saludos para su pasajero Javier. Muchas gracias, que también va en sintonía y dice que se va divirtiendo con las canciones que estamos compartiendo. Muy bien, muchas gracias. Saludos a Anaí también, muchas gracias. Un abrazo, dice, de mi esposo Aarón y yo con todo cariño. Muchas gracias también, yo los quiero mucho y les mando abrazos muy... dice que abrazo quiere decir apapachar con el corazón o con el alma. Así es que, pues bueno, yo les mando muchos apapachos a todos ustedes. Y saludos también para Marco allá en Monterrey. Saludos para Rafael González. Muchas gracias por estar en sintonía. Miguel Mondragón, también muchas gracias. Manolo, gracias. A Tetsi ya lo saludamos. Y gracias, gracias a todos. De verdad, la verdad, valoro mucho sus mensajes. Y pues me siento muy, muy acompañado de ustedes. El señor Cat Stevens, en todos, bueno, yo de hecho me sorprendió bastante cuando me enteré, en la época que me enteré, que yo daba por hecho que el primer disco que Cat Stevens había grabado fue el Matthew and Son, aunque yo consideraba que el primer disco era el New Masters, pero resulta que no, que bueno, pues ahí hay una diferencia de unos meses nada más, pero oficialmente o cronológicamente primero fue el Matthew and Son, después el New Masters, luego el Mona Bona Jackson y el T for the Tillerman, a partir de ahí, de donde ya prácticamente, bueno, desde el Mona Bona Jackson ya se empezó a dar a conocer, no nada más allá en Londres, sino en el Reino Unido, en todo el mundo. Y resulta que no, que el señor había grabado un disco antes de todo esto. Y pues obviamente si nos basáramos únicamente en este disco, no es un disco malo, desde luego. Pero, pues nada que ver con lo que después hizo, aunque son canciones bastante buenas. Y este disco lo sacó en 1967, que pasó totalmente desapercibido. Nos va a ofrecer Cat Stevens, I'm Gonna Get Me a Gun. O sea, me voy a conseguir una pistola. Ahí lo platica en la canción, ¿para qué? Y este es Cat Stevens.

para que no tenga ahí conflictos. Pues son tradiciones que se tienen años llevando a cabo. Dice que aquí no hay súper 24 horas, no sé a qué se refiera, pero bueno. Muchas gracias y saludos también para quien más, a Anaí Aarón ya lo saludamos. Gracias por la sintonía. Vamos con Creedence Clearwater Revival, esto de su disco Willie and the Pure Boys, que para muchos es el mejor, uno de los mejores discos de ellos, que apareció en 1969, y esto se llama It Came Out of the Sky.

Escuchamos a Creedence Clearwater Revival con esto llamado It Came Out of the Sky de 1969. Prácticamente todas, casi se puede decir que el 99%, yo me atrevo a decir, de sus discos oficiales de Creedence se llegaron a radiar. Unas mucho más, otras menos, unas fueron éxito, otras no tanto, pero todas se escucharon en la radio. Pero esta yo no recuerdo muy bien que la haya yo escuchado en la radio, la hubiese escuchado en la radio, mejor dicho. Vamos ahora con Chicago. Ah, espérame, tengo saludos para Josué, muchas gracias, saludos a Josué. Y saludos para ¿quién más? Ah, pues nada más. Vamos con Chicago Transit Authority, con esto que se llama South California Purples, de su disco Chicago Transit Authority de 1969. Luego hago la pausa y regreso.

0: Bueno, antes de la pausa, saludos para Aarón Chava Orozco también, y saludos para su esposa Marvel, y saludos también para su pasajera Andrea, que va con Miguel Mondragón. Muchas gracias y felicidades, Andrea. Felicidades, Miguel. Gracias. Saludos a Josué. Saludos también a quién más. Creo que ahorita no más. Vamos a la pausa. A Carmen también, muchas gracias por estar en sintonía. Vamos con a la pausa y regreso.
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0: Gracias por continuar en la sintonía de Alternativa 98. Teléfono en cabina 449-994-6480. Estamos en Viernes de Conocidos con Menos Conocidas o Desconocidas. Y vamos ahora Cream, la agrupación Cream, este super trío. Cuando salió esta agrupación, pues todo el mundo se refería a ella como el super trío. Super trío. Esto es a cargo de Cream con esto que nos regalan, que se llama Those Were the Days, que apareció en su disco, apareció en un disco sencillo en 1968.

Esos fueron los días, those were the days, y pues qué días tan fabulosos, qué bueno. A mí, por lo menos en lo personal, pues sí me tocó vivirlos en su momento. Y pues créanme, lo que era, olvídese, otro mundo, estar descubriendo todas estas bandas y todas estas agrupaciones. Gracias, Sergio Durán, ya lo saludamos. ¿Quién me falta? Creo que nada más. Bueno, ya sabe que si me falta por saludar a alguien que ya me escribió y no lo he hecho, groseramente de mi parte, pero no con mala intención, mándeme un zape ahí, no sé, por allá de ver alguna imagen o algo que signifique un zape para que despierte yo y le mande saludos y corrija mi craso error. Esta agrupación, pues, llevaba por nombre, cuando se formaron, llevaba por nombre, le pusieron por nombre Earth, Tierra, y se formaron en Birmingham, West Midlands, allá en el Reino Unido. Y luego se separaron después, afortunadamente dejaron varias cosas grabadas, varios sencillos, varias cosas que se recopilaron en algunas grabaciones, como una llamada Coming of the Heavy Lords, la llegada de los señores o amos pesados. Y no les voy a decir quién es, porque ustedes pues de sobra lo conocen, pero y si no conoce a quién me refiero con esta agrupación, oyendo al cantante van a saber de quién se trata. Lo que nos interpreta se llama Early One Morning.

¿No identificaron de quién se trataba? Bueno, pues les digo, mire, nada más en este grupo Earth, les digo, formado allá en Birmingham, en el Reino Unido, estaba comandado en la guitarra por Tony Iommi. En las vocales era Ozzy Osbourne. En la batería era Bill Ward y en el bajo era Geezer Butler. Efectivamente, Black Sabbath, antes de que se convirtieran en Black Sabbath. Pues de ahí la importancia de esta agrupación de Earth. Gracias por tu sintonía y gracias por tus mensajes. Gracias por sus felicitaciones, porque la verdad, yo venir aquí es venir a divertirme, a pasármela bien, y en la compañía de ustedes, pues qué mejor, porque la verdad no hay cosa mejor más que estar compartiendo música con ustedes. Y vamos ahora con esta agrupación que se formaron allá en Limerick, en Irlanda, y llevaba por nombre Granny's Intention. Y grabaron un solo disco en 1970 llamado Honest in June. ¿Quién cree que tocaba aquí la guitarra? El señor Gary Moore. Ellos nos interpretan esto que se llama... ¿dónde estás? Maybe.

Ahí estuvo la guitarra de Gary Moore en la agrupación que pues antes se diera a conocer, Granny's Intentions. La escuchaste aquí en Pasajes Oníricos, viernes de conocidos con menos conocidas o desconocidas. Teléfono en cabina 449-994-6480 y cariñosa y afectuosamente les mando saludos también a Josué, a Ara, a mi querido sobrino Miguel Isaí. Gracias, Miguel, y gracias a todos por tomarse la molestia de mandar su mensaje. Y un saludo también para Bruno. Muchas gracias por mandar. Él todavía ni me saludaba cuando ya me estaba dando zape. Así es que, pues bueno, de todos modos se lo recibo. Hoy es mi cumpleaños, así es que yo recibo todo lo que me manden. Vamos con Herman's Hermits. ¿Y esto qué se llaman los Herman's Hermits? Los ermitaños de Herman. Qué buen grupo. Nos van a interpretar de su disco There's a Kind of Hush All Over the World, que en esa canción de Saka en Hosh fue su mega éxito. Nos interpretan esto de 1967 llamado Jezabel.

Escuchamos a los Herman Hermits con esto llamado Jezabel. Qué buena canción, la verdad. Es lo que les comentaba, que grupos, muchos grupos que grabaron canciones que fueron muy conocidas, muy pop, muy tranquilas, pues resulta que tenían otras canciones mucho mejores, o también bastante buenas, que pues por alguna razón no se dieron tanto a conocer. Vamos ahora con esta agrupación, bueno, no esta agrupación, sino un dueto que se hizo en un programa de televisión, creo que fue, no, bueno, ahorita le checo bien. Es un programa de televisión que creo que se llevaba en Estados Unidos, el Dick Cavett Show, y se presentaron o coincidieron, yo no sé si estaba planeado o no, y coincidieron en 1969, en diciembre, el señor Tom Jones y una señorita que en ese entonces pues ya estaba en el pináculo de su carrera. Y por favor, no se metan con mi cucú. Y esto que nos interpretan los dos, Tom Jones y Janis Joplin, Raise Your Hand.

0: No, una canción dedicada para mí por mi novia Janis Joplin y Tom Jones, que sí lo vi con mucho coraje yo, porque andaba ahí cerca de se andaba queriendo meter ahí con mi cucu. Y gracias por la dedicación de parte de Carmen, que dice que me dedica, sabiendo que Janis Joplin es una de mis varias novias, pero que Janis Joplin no se entere, pero sí es una de mis varias novias. Saludos también para Carlos, muchas gracias a Charlie, también a Eric Valdés, gracias por sus mensajes, a GHM, gracias y gracias por sus felicitaciones por el día de mi cumpleaños, que ya está acabando, así es que pues qué bueno que se acabe porque la vida sigue y ya empezamos a cumplir el que sigue, así es que pues quién sabe. Voy a la pausa, regreso, por mientras síganme escribiendo.
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0: Ya se nos fue una hora de programa, pero nos quedan todavía dos, así es que hay que seguir disfrutando de la buena música de todos estos artistas conocidos con canciones que no fueron tan conocidas o en sus respectivos casos desconocidas. Saludos también para Frankie Rendón, muchas gracias y gracias a todos por sus felicitaciones, la verdad me siento, olvídense, súper bien. Esos son de los momentos que dice uno, por algo yo quería venir aquí al programa, porque sabía que me la iba a pasar bien en la compañía de todos ustedes. Y estos son los Doors, para quienes no les gusta como Sergio Durán, pues ahorita, por lo pronto, Sergio, te aviso que van a estar los dos para que le apagues tantito al radio. ¿Y qué será? En 3 minutos con 6 segundos que dura la canción, ya le puedes prender. Estos son los dos con Do It, de su disco The Soft Parade, 1969.

abrieron las puertas el de Doors con Do It en 1969. En este viernes especial porque estamos disfrutando de buena música, creo yo. La mejor opinión la tienen ustedes porque yo pongo las canciones y digo, pues creo que ya están buenas, pero ustedes son saben lo mejor, si son buenas o no. Saludos también para Paco Morales, mi querido amigo Paco Morales, que manda felicitaciones. Muchas gracias. Espero que sí esté escuchando el programa. Y bueno, seguimos con este músico que siempre les platico porque nunca jamás en la vida se me va a olvidar que yo escuché una canción de él que se llama Do You Know What I Mean, que apareció en su disco Quinto de 1971. Fue cuando yo lo vine a conocer, y cuando lo conocí, pues yo quise inmediatamente tratar de conseguir todos los discos anteriores de él, que créanme lo que pasaron añísimos y algunos ni siquiera los pude conseguir. Algunos, es más, creo que dos de ellos apenas los conseguí hace 2 años o 3 años, si no el disco, por lo menos la grabación. Un gran tecladista, un gran organista, Lee Michaels, que él nació allá en Los Ángeles, California, y su nombre era Mike Olsen, pero artísticamente decidió ponerse Lee Michaels. Y con esa canción de Do You Know What I Mean, pues obtuvo un gran éxito. Se escuchaba aquí en las estaciones de radio de Aguascalientes, promoviendo el disco sencillo. Llegué a comprarlo, me regresé a medio, pedí permiso a salir del trabajo. Yo trabajaba en Palacio de Gobierno y nada más era cruzar la Plaza de Armas, que se llamaba en aquel entonces la Plaza de Armas, creo que todavía se llama así, y crucé para comprar mi disco. Y pues yo, feliz de la vida, me llegué a la casa a comer y ya me urgía por ponerlo. Era un disco sencillo, pocos discos sencillos compraba yo me esperaba casi siempre a que saliera el LP. Y pues antes de ir a mi cuarto a escuchar el disco, pues ya me andaba de hacer del uno, como decimos, que bueno, me andaba ya de orinar. Y fui al baño y mientras orinaba por la prisa, pues me cae el disco. ¿Y dónde cree que se cayó el disco? Pues ya sabe. Entonces, pues bueno, ni modo, lo tuve que sacar y así lo puse. Así es que se escuchó, la canción de Do You Know What I Mean, muy mojada, pero yo feliz de la vida por escucharla. Así es que este Lee Michaels se los comparto con esto que se llama Carnival of Life, de su disco de mismo nombre de 1968.

Mire, qué gusto seguir recibiendo sus felicitaciones. Yo, la verdad, créame lo que estoy. Usted sabe cómo conoce a los pavorreales y sabe cómo se ponen cuando se ponen contentos. Así me siento yo como pavorreal con todas las plumas extendidas por tanta bonita felicitación que me están haciendo y tanto bonito mensaje. Y gracias a Lupita y a Sofi desde Tultitlán, Estado de México, que me mandan abrazos con cariño. Muchas gracias, yo se los correspondo también cariñosamente. También a Frankie Rendón, ya lo saludamos, a Fruti Lupis Galván, ya la saludé, a Fercho, también muchas gracias Fercho por la felicitación y gracias por estarme acompañando. Eso fue Lee Michaels con eso que se llama Carnival of Life, de su disco de ese mismo nombre de 1968. Échenle una buena oreja a Lee Michaels, la verdad vale mucho la pena. Y hay alguno que otro disco que unos son así medio malones, la verdad, a ser honestos. Pero el mejor de ellos precisamente es ese Carnival of Life, que es su primer disco. Y los demás pues andan ahí más o menos medianones. Vamos a escuchar ahora a estos señores que también, pues a ver qué les parece. Se llaman, o se hacían llamar desde que iniciaron, The Rolling Stones. Digo, si no los conocen, pues aquí van a estar. Eso se llama Backstreet Girl, de su disco Flowers, 1967.

qué buena música hacían los Rolling Stones, y esto quedó de manifiesto con Backstreet Girl de su disco Flowers 1967. ¿Y qué cree? Sí, me puse muy contento hoy porque aparte, bueno, pues es mi cumpleaños, y como les decía, yo a mi edad ya no cumplo años, cumplo días. Así es que pues un día más, pues y con el motivo de que ya se cerró un ciclo, pues que bueno, más gustoso. Pero el único regalo físico, he recibido muchos mensajes y gustosamente muchos mensajes que han sido los mejores regalos que he recibido, con sus amables y sus bondadosas palabras, la verdad, que me tienen así con mi corazón henchido. Y la verdad, yo, créanme lo que hoy me di el capricho de ir a comprar, que mi buen amigo el Jabo TV me hizo favor de llevarme a comprarme una tarta vasca. Ese era mi regalo del día de hoy, pero ¿qué cree? Que sí fue una agradable, pero muy agradable sorpresa, porque yo lo compré y no me lo platiqué, no me dije, Juan, ya te compré un pastel, no lo dije. Entonces llegué y lo guardé en el refrigerador para que fuera sorpresa, y hace rato pues que abro el refrigerador y ¡oh! No, me puse feliz porque sabía que era mi regalo. Y miré, fue una agradable sorpresa recibir ese regalo sin que yo lo supiera. Vamos ahora con esta agrupación de Toronto, Canadá, allá en Toronto, Ontario, Canadá, llamada Ivar Avenue Reunion. Y nada más ni nada menos que estaba el señor Barry Goldberg, que tiene una larga trayectoria con grandes músicos ahí en el área de los Estados Unidos. Bueno, en Estados Unidos estaba la gran Lynn Curry, que era la vocalista de Mama, la Ione fue la vocalista de Ugly Ducklings, varias agrupaciones, y también estaba Charlie Musselwhite, el gran armonicista, aparte de Neil Merriweather, una gran agrupación que se formaron allá en Canadá y grabaron un solo disco llamado, igual que ellos, Ivar Avenue Reunion. Y nos van a ofrecer esto que se llama, si mal no me acuerdo, bueno, ahorita le digo porque aquí no se alcanza a ver, la pasé al reproductor y no se alcanza a ver, pero según yo se llama Fast Train y apareció en 1970.

Eso fue a cargo de Ivar Avenue Reunion con esto llamado Fast Train. Y qué gusto saber que me escuchan en otros lugares, otros lejanos lugares. Gustosamente saludo a Ezequiel Saucedo, que nos escribe desde la comarca lagunera. Muchas gracias, dice que siempre escucha el programa. Gracias, gracias, en verdad. Saludos a Enrique también, muchas gracias por su felicitación. Saludos a Miguel Ángel Zárate, igualmente, gracias por su felicitación. Y sí, sí, yo sé que causó así como que impacto eso de que me sorprendí con mi regalo el día de hoy. Pues es que eso es bueno, mira, cuando usted quiera hacerlo, usted vaya y cómprelo el regalo. Nomás no se lo platique, no diga usted, mira, me compré esto. No lo platique, usted como si nada, es más, si lo puede esconder, escóndalo. Ya llegué a su casa, guárdelo y ya cuando lo se trate que llegó el momento, ábralo y va a ver que sí se sorprende y va a decir, ¡ay, qué bonito regalo! Bueno, muchas gracias. Y vamos ahora con este señor que se llama Jack Bruce, que nació allá en, Jack Bruce, que nació allá en Bishop Briggs, Lanarkshire, en el Reino Unido, en 1943. Ya sabemos que su larga trayectoria pues fue en base a la agrupación Cream, que ya la pusimos, Jack Bruce, ¿cómo se llamaba? Leslie West, Jack Bruce y Corky Lyne. Bruce West and Lyne se llamaba la agrupación, también estuvo momentáneamente con Pete Brown and Pete Blockto, estuvo con Manfred Mann, con Graham Bond Organization, con infinidad de gente, con John Mayall también estuvo. Y en 1969 sale su primer disco llamado Song for a Tailor, Canción para un Sastre, que nos ofrece esta canción que me encantó el título. Fíjese, dice, Never tell your mother she's out of tune. O sea, nunca le digas a tu mamá que está desafinada. Así, porque pues no, se arma. Saludos, por cierto, a la familia Zavala Bernal, que espero que nos estén escuchando. Jack Bruce.

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5: Qué gusto que se sigan sumando a la sintonía de Alternativa 98. Saludos para Shuki, muchas gracias. Saludos también para Pepe Hermosillo y muchas gracias por sus amables mensajes cargados de gratas felicitaciones que yo recibo desde con mucho gusto y desde el fondo de mi corazón se los agradezco. Bueno, a ver, esta agrupación, yo sé que los conocedores de la música, que todos ustedes lo son, van a saber de quién les estoy hablando. No les voy a decir quiénes eran, les voy a decir qué nombre de grupo, pero no les voy a decir quién componía este grupo. A ver si ustedes saben, sin que consulten ahí el internet, solamente con su vasto conocimiento que tienen. Y esta agrupación se hacía llamar, se formaron allá en Los Ángeles, California, en 1961, y se hacían llamar Rick and the Ravens, Rick y los Cuervos. Nos van a ofrecer esto que se llama, déjeme contar, Henrietta. Y esto lo grabaron en 1965, solamente grabaron discos sencillos, todos en el 65, creo que fueron tres o cuatro discos sencillos los que grabaron, de dos canciones cada uno. Y esto es Rick and the Ravens, Henrietta. Dígame quiénes eran.

ver, pues nadie me dijo quiénes eran estos muchachitos de Rick and the Ravens. Sergio Durán dice que fueron Jim Morrison, Ray Manzarek, Robbie Krieger y John Densmore. Pues sí, sería el colmo que no supiera quiénes eran si es tan fanático de los Doors. Qué bueno que sí lo supo. Efectivamente eran Rick Manzarek, por eso se llamaba Rick and the Ravens, que era hermano de Ray Manzarek en la guitarra. Jim Manzarek es su hermano, que fíjese, se lo escribían como Manzarek, su hermano en los teclados. Y también, bueno, ya después tuvo Ray Manzarek, aquí solamente cantaba. También Jim Morrison y John Densmore en la batería, además de otros músicos que pertenecían aquí a esta agrupación de Rick and the Ravens. Y luego después se convirtieron en los Doors. Pues sí. Y si no le hubiéramos dado un zape a Sergio, si no hubiera sabido él que es tan amante de los Doors. Vamos ahora con esta. Creo que tengo saludos, permítame tantito. Pepe Hermosillo, sí, ya los saludamos. Muchas gracias por la sintonía. Por sí o por no, les repito el número de teléfono, 449-994-6480. Estamos en viernes de conocidos con menos conocidas o, en sus respectivos casos, desconocidas. Y vamos con esta agrupación que se hacían llamar Shy Limbs, que se formaron en Bournemouth, en Dorset, allá en el Reino Unido. Y estaba compuesto en la guitarra y vocales por Greg Lake. Porque han de saber que Greg Lake era guitarrista. Él había estado estudiando en la misma academia que estudiaba Robert Fripp de King Crimson. Ahí estudiaban juntos. Luego ya salen de la escuela, se separan, empiezan a sus proyectos cada quien. Y después de un tiempo, Robert Fripp le llama aquí a Greg Lake y le dice, oye, ¿no quieres pertenecer a mi grupo King Crimson? Y Greg Lake, pues ya sabía, ya había oído algo de ese grupo. Y le dijo que sí, que encantado se iba a tocar con ellos, pero le advierte Robert Fripp que no lo quería como guitarrista, porque para guitarrista ya estaba él. Él ya tocaba la guitarra, así es que lo quería como bajista, algo que Greg Lake no tocaba. Él no tocaba el bajo, pero pues bueno, pues un guitarrista puede acceder al bajo, no sé con qué tanta facilidad o no, pero puede acceder a él. Y le dijo, ¿y como cantante? Entonces, pues bueno, pues aceptó y se fue con King Crimson como bajista y cantante. Pero él en sus inicios tocaba la guitarra y lo hacía en este grupo de los Shy Limbs, en donde también pertenecía Andy McCulloch, que él llegó a estar también con King Crimson y con Greenslade, otra gran agrupación. Entonces, escuchemos a los Shy Limbs con esto que se denomina... ¿dónde está? No se llama así, ¿dónde está? Se llama Trick or Two, de 1969.

Eso que escuchamos fue a los Shy Limbs con Greg Lake ahí a la cabeza de esta agrupación. Nos regalaron Trick or True. Y vamos ahora con esta sí de sobra conocida, esta agrupación que bueno, sí tuvieron sus buenos éxitos. Saludos para mi compañero y amigo Leo Ortiz. No sé si está escuchando el programa, pero bueno, me escribió para extender su felicitación para un servidor por el día del cumpleaños. Vamos con Velvet Underground, que no necesitan tanta presentación, y nos ofrecen esto que se llama Venus in Furs, de su disco Velvet Underground, Anico, 1967.

Saludos, saludos por quienes mandan mensaje. Muchas gracias a Lili y su señor, un señor que tiene ahí de esposo, que es un cuate que yo quiero mucho, pero lo hay veces así como que bien sabe cómo. Pero bueno, muchas gracias Lili y Liz, muchas gracias por su mensaje y sus felicitaciones. Muchas gracias a Ricardo Álvarez también. Felicitaciones bien recibidas y muchas gustosamente recibidas. Saludos también a Amado, dice que saludos a su jefita, que dice que las rolitas de Chin Link las traía mi tío Alfredo cuando venían de Caifás, no sé de qué sea Caifás, a Aguas. Dice gracias, saludos a todos los vaqueros perrones y a ti, por supuesto, que saludos también para mi Jano, así dice. Bueno, muchas gracias, ya están saludados gustosamente. Y vamos ahora con esto de... Ah, fue Velvet Underground. Déjenme ver el tiempo, que no se me vaya a ir el corte. Fue Velvet Underground con esto llamado... ¿dónde está? ¿Dónde estás? ¿Dónde estás? Venus in Furs de 1967, Velvet Underground and Nico. Y vamos ahora con Traffic, los señores de Traffic. Qué grupazazo, la verdad. Traffic, que nos interpretan esto que se llama Shanghai Noodle Factory, de 1969, de su disco Last Exit.

Pues ahí estuvo Traffic con Shanghai Noodle Factory aquí en Alternativa 98. Muchas gracias a mi camarada Fernando, mi buen cuate Fernando, que nos llama por teléfono, que él anda ahí en las calles de la ciudad, también en su taxi, al igual que todos los alternative drivers, todos los que andan en carros de plataforma también. Muchas gracias y saludos a todos ustedes. Fíjense que, ¿con qué vamos a seguir? Déjeme ver con qué seguimos, porque ya estamos a punto de hacer el corte, ya nomás nos va a quedar una hora de programa, pero gustosamente seguimos compartiendo música hasta las 12 de la noche. Ya sabe que los viernes solo es hasta las 12, los demás días sí, nos vamos hasta las 2 de la mañana. Esta agrupación se formaron en Detroit, allá en Michigan, en 1969, y decidieron ponerse por nombre Cradle. Fue de las primeras agrupaciones, entre varias, bueno, ya había habido ya en los principios, mediados de los años 60, algunas agrupaciones de puras damas, pero esta fue así ya de más rockeras, digamos, y se pusieron como nombre Cradle, y esto que les ofrezco se llama Heat, calor, y pertenece a una grabación que eran grabaciones de archivo que se recopilaron bajo un nombre llamado The History, la historia. A ver, ya sabe la prueba, escúchelo y dígame quién cree que tocaba aquí en este grupo. Por eso es de conocidos con menos conocidas, en este caso conocidas con menos conocidas. Esto es Heat, Cradle.

0: Pues ahí estuvo esta agrupación llamada Cradle. ¿Y quién cree que tocaba en esta agrupación? Pues eran las hermanas Cuatro, o sea, Cuatro que eran dos, Patty Cuatro y Susie Cuatro, ¿sí? Pues la conocidísima de 48 Crash y otros éxitos que tuvo como solista y que también había pertenecido a la agrupación, con su hermano Michael Cuatro hizo también una formación. Vamos a hacer la pausa, regreso, el teléfono en cabina para que se anime a mandar su mensaje es el
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0: Pues ya rebasamos las 11 de la noche y vamos por la última, prácticamente última hora del programa. Y continuamos con saludos para Heriberto Ramírez. Muchas gracias, Heriberto, allá en Guadalajara, Jalisco. Saludos también para Yosexi. Muchas gracias y muchas gracias por sus felicitaciones por el día del cumpleaños, que ya se está terminando, pero bueno, yo sigo contento porque como les digo que ya cumplo días, yo mañana cumplo otro más. Vamos a escuchar a esta agrupación, que también invitados a que me diga quiénes eran. Esta agrupación se formaron allá en Londres, Inglaterra, grabaron un solo disco, también no apareció en su momento, sino como grabaciones de archivo, pero el disco lo grabaron en 1969, y se llama el disco, le pusieron Ghost of a Smile, Fantasma de una sonrisa, y la agrupación se hacía llamar Smile. A ver quiénes eran. Doing All Right.

Muchas gracias, gracias por su sintonía. Saludos a Liz Messi, saludos a Luis Alberto también, muchas gracias. Y sí, bueno, pues es mi cumpleaños, me preguntan que si es mi cumpleaños y me preguntan que si cumplo años mañana, no, hoy fue el cumpleaños, ya se está acabando, pero todavía seguimos disfrutando. Y esta agrupación, Marc Anthony dice que fue Queen. Efectivamente, esta agrupación que nos ofreció esto de Doing All Right era Queen prácticamente. Estaba Brian May, Roger Taylor y Freddie Mercury. No identificaron la voz de Freddie, pues esta agrupación así. Comenzaron allá con este disco que les digo que fue grabado en 1969. Gracias por tu sintonía y seguimos porque tiempo queda poco y mucha música por compartir. Esto es a cargo de la agrupación Soft Machine. Esta agrupación, pues prácticamente por el mismo estilo de música que tocaban en su primero y su segundo disco, pues era muy cargado a la psicodelia, y luego ya después pues se dedicaron al rock progresivo y a la fusión o al jazz rock, que le llamábamos nosotros en aquel entonces. Y pues no tuvieron, que yo me acuerde o que yo haya escuchado una fuera de las que nosotros poníamos en la radio. Yo no recuerdo haber escuchado una canción de ellos como éxito, pues. Pero bueno, aquí están compartido esta agrupación porque pues estaba conformada por una playa de grandes músicos, que luego después hubo otra agrupación que se llamó Machine Mall, que se derivó precisamente de esta agrupación Soft Machine, y que Machine Mall pues era también igual Soft Machine, pero en francés. Así es que para que se siguiera manteniendo el nombre del grupo, pues ahí estaba. Pero fíjese, tocaron Robert Wyatt, estaba Kevin Ayers, estaba David Allen, que luego después formara la agrupación Gong, estaba Mike Ratliff, estuvo también temporalmente Andy Summers antes de que se fuera a formar Police, estaba Hugh Hopper, su hermano Brian, Elton Dean, uno de los grandes saxofonistas. Y pues nomás con esos tiene ya para darse cuenta la calidad de músicos que tenían Soft Machine. Ellos nos interpretan esto que se llama Why Are We Sleeping. Eso es para los que ya se están durmiendo. 1968, del disco de Soft Machine.

¿por qué estás durmiendo? ¿Por qué estás durmiendo si la noche apenas empieza? No, se cree, ya se va a acabar esta noche. Pero bueno, pues se ha disfrutado a plenitud el día y espero que ustedes también estén disfrutando a plenitud la música. Saludos para Lismes, ya la saludamos, para la familia de el licenciado Gustavo de Luna. Muchas gracias por su felicitación, por su abrazo virtual. Gracias a todos por haberme acompañado esta noche de cumpleaños. Y saludos también a JC, gracias, que dice que debería estar brindando con una cheve. Bueno, pues no tomo, pero sí con un chocolate con leche bien frío. Pues ahí está, ya. Muchas gracias. Vamos con esta agrupación que se formaron en Flint, Michigan. Con el puro nombre de la ciudad ya debería ustedes saber de quiénes se trata. Pero esta agrupación se hacía llamar Terry Knight and the Pack. Resulta que este señor pues era el vocalista, armonicista, tocaba el pandero, que yo cuando me atreví a tocar el pandero hasta eso lo desafiné, imagínense nada más. Y estaba en la guitarra el señor Mark Farner y en la batería estaba el señor Don Brewer. Estaba en el órgano Bobby Caldwell, que pues se dedicó a tocar jazz, y en el bajo estaba Herm Jackson. Después, cuando aparece sus dos discos que grabaron, el primero Terry Knight and the Pack y el segundo Reflection, 66 y 67, pues se separan, hubo ahí conflictos y bla, bla, bla. Bueno, total, que Terry Knight les dijo a Mark Farner y Don Brewer que formaran otra agrupación, invitaron a Mel Schacher a que se juntara con ellos y crearon la gran agrupación Grand Funk Railroad. Y Terry Knight se convirtió en su manager, que luego, posteriormente, pues terminara muy mal con ellos, porque dicen por ahí que era medio tranza o tranza y medio. ¡Qué novedad! Terry Knight and the Pack nos ofrecen esto que se llama Dime Store Debutante, de su disco Reflections del 67.

Escuchamos en Alternativa 98, viernes de pasajes oníricos conocidos con menos conocidas, escuchamos a Bob Dylan con... No se crean, pero de a tiro, ¿verdad? ¿Qué digo? Yo creo que fácilmente los han de haber criticado porque se parecen de a tiro a Bob Dylan. Fue Terry Knight and the Pack, que nada que ver con lo que después Grand Funk Railroad hizo. Time Store Debutant, de su disco Reflections de 1967, fue lo que escuchamos en Alternativa 98. Con saludos y gracias por sus felicitaciones de cumpleaños. Muchas gracias a James, saludos a Leo Hernández, saludos también a Heriberto Ramírez, a Arturo. Gracias y qué bueno que a Mónica Ángel sí, ya lo saludé, claro que sí, a Luis Alberto allá en Toluca, en el Estado de México. Gracias también. Saludos para Mónica Ángel y de parte de Mónica, Erandi, JP y Ángel. Muchas gracias por sus felicitaciones y gracias que están escuchando el programa. Vamos a presentar, te voy a presentar ahora esta agrupación formada en Hatfield, Hertfordshire, en el Reino Unido. Una agrupación que se hacía llamar Los Dioses, medios pretenciosos los muchachos, The Gods. ¿Y quién formaba este grupo? Bueno, lo formaba John Glasgow, que ya lo conocemos con su participación en Jethro Tull. Estaba nada más ni nada menos que Mick Taylor en la guitarra, que luego se fuera con John Mayall y luego también... estuvo con John Mayall primero. No, sí, primero con este grupo y luego con John Mayall y luego después con los Rolling Stones. Estaba también Nick Simper, que ya lo conocemos que estuvo después con Deep Purple o provenía de Deep Purple. Y estaba Lee Kerslake en la batería y en los teclados el que llevaba la voz cantante era el señor Ken Hensley, tecladista, que luego se fuera a formar parte de Uriah Heep. Vamos a escuchar a The Gods, que no,

pues ahí estuvo la voz notoria de la voz de Uriah Heep, de Goats, con Looking Glass en Alternativa 98. Si se han dado cuenta, hoy les puse mayormente puras canciones de los años 60. La próxima semana escucharemos puras de los años 70. Saludos para Magdiux Arteaga, muchas gracias por la sintonía, muchas gracias por sus felicitaciones de cumpleaños, muchas gracias. Y muchas gracias también. Mañana acuérdense que los espero a la 1 de la tarde en Zona de Ruido. Algo diferente y se la va a pasar bien. Vamos a escuchar ahora, antes de la pausa, a esta agrupación llamada The Hair. Bueno, les voy a anunciar al grupo, voy a hacer de una vez la pausa y luego regreso para presentarles a la canción. Esta agrupación llamada The Hair, formada en Londres, estaba conformada por Gary Taylor, un músico.

0: conocido Mick Underwood, que tocara con King Crimson, Luis Enamo, que tocara con Renaissance, Tony Chapman, estaba Terry Clark y Andy Bound, varios músicos conocidos. Y también estuvo en un inicio el señor Peter Frampton, que luego después se saliera para formar parte de Humber Pie. Escuchemos a The Heart, que nos interpretan esto llamado Impressions of Oliver. Esto lo grabaron en su disco Paradise Lost de 1968.
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Pues ya a las 11:38, gracias a Marco, Elisa, sus hijos, gracias por la sintonía y gracias a todos por sus felicitaciones, que gustosamente no hay mejor cumpleaños que pasársela haciendo lo que a uno le gusta y compartiendo con todos los buenos amigos que son todos ustedes que escuchan el programa. Gracias por ello. Y saludos para quién más, creo que nada más, a Magda Arteaga, muchas gracias por su mensaje, muchas gracias por su felicitación también. Qué bonita, qué bonitos mensajes he recibido el día de hoy siempre, pero hoy mucho más. Vamos con esta agrupación, que es la única que les voy a poner de los años 70, porque es esta agrupación o esta canción tiene un dato curioso, porque esta agrupación llamada Sir Douglas Quintet, aquella famosa agrupación que se hiciera famosa con Mendocino, bueno, su mayor éxito, Mendocino, que se formaron allá en San Antonio, Texas, por Doug Sam y Augie Meyers, eran los líderes de esta agrupación. Pues tuvieron éxitos menores, varios de ellos, como She's About a Mover, y algunas otras, estaban dentro de la corriente que se le conoce como Tex-Mex. Y vamos a, te voy a presentar a esta agrupación de Sir Douglas Quintet con una canción que lleva por nombre, déjenme nomás la encuentro, lleva por nombre, ¿y dónde te escondiste? Bueno, ya sé, ya dónde está, aquí está, lleva por nombre Nitty Gritty, y resulta que esto lo sacaron en un sencillo en 1973, y resulta que de esta canción hicieron una versión, una agrupación mexicana que se llamaba Manny, ¿cómo se llamaba? Ahorita les confirmo bien, que le pusieron como nombre el chamaco moderno, era Manny Pérez y Los Cachiros. Hicieron una que hace poco se las compartí, creo que un jueves, que era así totalmente como música norteña combinada con rock. Pero esta es la original de esa canción de donde copiaron la de Chamaco Moderno. De Sir Douglas Quintet nos interpreta Nitty Gritty.

Eso fue Sir Douglas Quintet con Nitty Gritty. Chamaco moderno, el chamaco moderno. Escúchenla por ahí, si no la conocen, escúchenla, está divertida esa canción. Saludos para Rafota, muchas gracias, gracias por su felicitación. Muchas gracias por estar presentes. Dice Bruno, a mí, no sé qué dice Bruno, pero si se refiere a que lo saludé hace como 3 horas y media. Ahorita les digo. Ahorita te digo, Rafael. Esta agrupación se formaron allá en Decatur, Alabama, en Estados Unidos, y se hacían llamar Hourglass, que de esta agrupación empezaron a grabar en 1967. Y después de que se deshace como Hourglass, se forman como The Allman Joyce. Y ya con ese apellido, pues ya saben más o menos hacia dónde derivó esta agrupación de The Hourglass. Pues sí, a los Allman Brothers van. Pero así comenzaron como The Hourglass, con Dwayne Allman y Greg Allman. Y también quien llegó a tocar aquí con ellos fue el señor Paul Hornsby, que sí lo recuerda, que después se hizo famoso allá por los años 80. Vamos a escuchar de Hourglass, que nos interpretan esto que lleva por título I Can't Stand Alone. Esto lo grabaron en 1968.

Pues ahí estuvo The Hourglass con I Can Stand Alone, no me puedo parar solo. En 1968, gracias por tu sintonía. Yo agradezco y agradezco y agradezco. No me canso de agradecer, la verdad es que siempre me pone muy contento saber que escuchan el programa. Vamos con los zombies. Los zombies nos interpretan esto que se llama ¿Dónde están los zombies? Hang Up on a Dream. Esto lo grabaron en su disco Odyssey, an Oracle, de 1968.

Pues eso fue The Zombies interpretándonos esto llamado Hung Up on a Dream, 1968. Nos acercamos al final del programa, pero no es un rato, ¿qué tanto es? Si ahorita se quedan dormidos, despiertan y en mediodía ya estoy nuevamente con ustedes compartiendo más música. Y saludos para ¿quién más? Creo que nada más. Rafota, sí, lo saludamos, claro que sí. Vamos con esta agrupación que se hacían llamar The High Numbers, los números altos, que se formaron en Hammersmith, allá en Londres. Y quien conformaba este grupo eran los señores Roger Daltrey, Pete Townshend, John Entwistle y Kit Moon, que en ese momento pues eran unos totales desconocidos. Grabaron solamente, hasta donde yo sé, un disco sencillo con dos canciones y después se convirtieron en The Who. Vamos a escuchar a The High Numbers con Suit Suit de su disco sencillo de 1964, y esta era la que ocupaba el lado A del disco.

Es fueron de High Numbers con su suite y rápidamente para ver qué más alcanzamos a poner. Esto que les presento a continuación corre a cargo de los Hollies con Spencer Davis Group. Seguimos con The Spencer Davis Group y esto que se llama When I Come Home, 1966, un disco sencillo.

Saludos, saludos para Alex y Alexa Ballín. Muchas gracias por Alexa y Alex Ballín. Por su sintonía, Rick Revolver también, muchas gracias. Es mi cumpleaños. Ya nomás son, me quedan 4 minutos de cumpleaños, pero bien disfrutados. Pero como les dije, desde un inicio yo ya cumplo días, entonces pues yo ya se acaba uno, pero empiezo a disfrutar de otro día más. Porque así es, vámonos llevándolo de día en día. Y yo prácticamente ya me voy a despedir agradeciéndoles a todos su sintonía, su compañerismo y sobre todo a todos por sus bonitas felicitaciones. La verdad, me siento muy, muy contento de contar con todos ustedes y espero seguir contando más adelante conforme vayamos teniendo chance de seguir aquí. Saludos también para Gustavo Cifuentes, que estoy contento porque como regalo de cumpleaños me levantó el castigo de que ya me volvió a escribir después de 3 años y 4 meses que no me escribía. Qué bueno, gustoso de tenerlo de vuelta con nosotros. Y me despido, muchas gracias a todos, y con esta agrupación llamada The Roosters, que no eran otros, sino lo que después se convirtieron en The Birds. Ellos son The Rooster, que nos interpretan One of These Days, de un sencillo. Gracias, descansen.

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5: Hola, hola, bienvenidos a un nuevo episodio de Ya Oíste. Yo soy Génesis Sainz Silva, un gusto estar con ustedes. Hoy abordaremos un tema que la verdad yo siento que es muy poco conocido, pero que es muy importante hablarlo, y es el embarazo psicológico. Y para ayudarnos a entender qué es, por qué ocurre, cómo se trata, nos acompañan la doctora Diana Bautista II, que es ginecóloga. Mucho gusto. ¿Cómo está, doctora?
6: Muy bien, un placer estar con ustedes y muy contenta de hablar de este tema.
5: ¡Uy! Se va a poner interesante. Y también tenemos a nuestra queridísima amiga Sharon Paredes. Ella es neuropsicóloga, ya nos ha acompañado en otros podcasts. Bienvenida, ¿cómo estás?
7: Y muchas gracias, aquí de vuelta, ya sabes, que me encanta estar con ustedes compartiendo conocimientos.
5: Uy, yo soy feliz porque siempre que les digo, cuando iniciamos el podcast, nos desconectamos del mundo y aprendemos. Me gustaría que nos contaran un poquito de qué es en realidad esto.
6: Ok, pues el embarazo psicológico es una condición en donde la mujer cree que está embarazada, pero además tiene síntomas de embarazo. Entonces, dentro de estos síntomas, pues podemos tener congestión mamaria, crecimiento abdominal, sensación de movimientos fetales. Puede llegar hasta el punto en que la paciente puede tener contracciones.
5: ¿Qué?
6: Entonces, tiene todos los síntomas de una paciente embarazada y hasta muchas veces hasta exacerbados.
7: Otro de los síntomas que comparte la doctora, incluimos la amenorrea. Y es algo muy importante que dice la doctora. No es una cuestión solamente de creerse, porque los síntomas están ahí. Exacto, los síntomas son reales. Entonces, estamos hablando no solamente de una cuestión psicológica, no solamente de una cuestión fisiológica, sino también neuroendocrina, ¿no? Porque también tiene que ver los cambios hormonales. Entonces, ¿en qué se presentan estas situaciones? ¿En dónde las podemos ver? En personas, en mujeres que hayan tenido un duelo, por ejemplo, perinatal, postnatal, también en personas que tengan muchos deseos de quedarse embarazada, también se presentan en pérdida de pareja. Pero está muy asociado, ¿verdad?, con esta obsesión, puede llegarse a convertir en una obsesión o también este deseo intenso de estar embarazada, ¿no? Entonces, no solamente en eso, también en personas que incluso tienen miedo de quedarse embarazadas.
5: Creo que he escuchado más esa parte del miedo porque, pues claro, ¿no? O sea, se protegen y todo, pero dices que yo no quiero. Y tantito a lo mejor no vino su periodo porque a lo mejor se estresó de que justo ya dijo ya no, que acabo de hacer, o el de trabajo, y no les baja, ¿no? Entonces es como de ya. He escuchado más que es por el miedo que por otra, que es la parte justo del duelo. Eso se me hace muy interesante. O sea, a partir de un duelo, ¿vuelven como esa parte? ¿Se activa o cómo es eso?
7: Sí, o sea, digamos que son situaciones o factores de riesgo, y más en una mujer que probablemente, ¿verdad?, tiene un historial para procesar emociones de una manera no confrontativa. ¿Cómo se puede diferenciar? Que en la psicosis, una vez que ya es revelado a través de estudios, ya sea de sangre, ¿no? O también, sí, en este tipo de estudios clínicos en donde ya se le menciona a la mujer, no estás embarazada. Cuando es psicosis, a pesar de que me están diciendo la verdad, yo todavía me aferro. Entonces, aquí, por ejemplo, tendría que ver con una cuestión de cómo se conecta con la realidad. Y, por ejemplo, en otras situaciones que no tienen que ver con psicosis, todavía la persona sí mantiene este contacto con la realidad porque llega a cuestionarse. Claro. Y entonces los síntomas que tuve que fueron, entonces puede que se trate de otra cosa, o sea, todavía tengo un cuestionamiento reflexivo.
6: De hecho, la paciente, bueno, hay que diferenciar, hay la paciente que también simula, esa es la paciente que no va a tener síntomas, sino que dice yo estoy embarazada y me lo estoy inventando, ¿no? Por ciertas cuestiones psicosociales principalmente. Okay. Pero la otra es la que ella cree que sí está embarazada. y la que, como ya mencionamos, tiene síntomas y que además se hace prueba de embarazo.
5: Esa es la se me vino, qué bueno que lo mencionó, porque se la hace la prueba y sale positiva.
6: Hay cosas que pueden suceder. Una es la prueba puede salir, tienen falsos positivos. O sea, entonces la prueba confirmatoria es en sangre, es una hormona que se llama gonadotrofina coriónica, fracción beta, okay, que es exclusiva del embarazo y que se va duplicando, triplicando cada 48 a 72 horas. Okay. Sin embargo, lo primero que hace la paciente, pues eso, la mujer, es hacerse una prueba en orina.
5: Claro,
6: ¿vale? Entonces, pueden haber elevaciones mínimas por la alteración neuroendocrina, pero esa hormona no va a elevarse arriba de 14 miliunidades. O sea, es muy poquito y es poco significativo. Entonces, ¿qué es lo que hacemos nosotros? Tomar esa hormona de control. Ahora, algo importante que tenemos, la presión social. Eso es súper importante, que actualmente muchas de las pacientes, más las que van al instituto, pues están embarazando ya un poquito más grandes, ¿no? Porque ya que tienen una licenciatura, tienen posgrados, maestrías y todo eso. Pero también hace que la gente te diga, oye, ¿y para cuándo?
5: Ya se te fue el tren.
6: Ya se te fue. Yes. O vas a tener alteraciones, o no te vas a poder embarazar. Y fíjate que me he dado cuenta que hay como un piquito, como a partir de los 35 años, que la presión social como que pega todavía mucho más, ¿no? ¿No? ¿No? Yo ya tuve tantos, o ya te casaste, o todo eso. Entonces, eso involucra mucho que las mujeres empiecen con este tipo de trastornos.
7: Ahí hay algo importante que me gustaría mencionar, y es que el ISSSTE tiene el código mariposa, que justamente este código mariposa se centra en brindarle empáticamente a una mujer que ha pasado por un proceso de duelo peri o postnatal. Y entonces, en ese momento, lo que se recomienda es darle un espacio y también brindarle quizá contención emocional y consejería.
5: El tratamiento que lleva es más parte psicológica, va de la mano con la parte ginecológica. ¿Cómo es ese trabajo en conjunto para ayudar?
7: Es psicológica. O sea, una vez que ya se identificó que no hay un embarazo real, ya es psicológico, y en algunos casos puede ser con tratamiento farmacológico y con el psiquiatra.
6: La paciente tiene un por qué siente esos síntomas, ¿no? No de repente me los inventé.
5: De la nada.
6: Si bien están relacionadas con el deseo de un embarazo, también es cierto que, ejemplo, o sea, tenemos alteraciones en hormonas. Las mujeres nos regimos por hormonas.
5: Sí.
6: Todos nuestros días están regidos por hormonas y de acuerdo a la edad que tenemos, pues eso obviamente si se disparan, si bajan, si se alteran y todo eso, ¿no? Yo les digo, es como de repente ir al dentista, ¿no? Pocas veces vas regularmente al dentista, ¿no? Lo mismo, pero cuando vas te encuentras todo lo habido por haber. Igual sí, con los ginecos, ¿no? Cuando vamos, pues encontramos todas las alteraciones hormonales que puedes llegar a tener y eso lo vinculamos a la sintomatología que tú tienes, tengas o no un deseo de embarazo.
5: Okay.
6: Entonces, en ese sentido, por ejemplo, muchas mujeres dicen, oye, yo digo que soy embarazada porque aparte de que no menstruo, pues tengo secreción por el pezón, ¿no? Y tengo salida de leche, ¿no? Lo que llamamos la galactorrea. Pero además, yo siento que mis mamas están congestionadas. Pero además, siento que ya me estoy hiperpigmentando, ¿no? O sea, que me salen las manchitas del embarazo, dichoso melasma. Fíjate, me está creciendo el abdomen. Entonces, ¿de dónde me crece el abdomen si no estoy embarazada? Y puede ser esto tan prolongado como el trastorno que tenga cada paciente, ¿no? Porque hay unas que se pueden aventar los 9 meses diciendo que están embarazadas y hasta que ellas puedan aceptar una asesoría por psicología, porque tampoco las podemos obligar a ir.
7: De hecho, pues me gustaría dejar el correo de saludmental@iste.gov.mx si llegan a tener alguna otra duda también al respecto del tema, o bien alguna orientación, pues podemos responderles por correo electrónico.
5: Muchas gracias por acompañarnos en este podcast, en su espacio. Espero que se lo hayan pasado muy bien.
7: Sí, muchísimas gracias a ti por invitarnos.
5: Para la próxima ya vamos a buscar más temas y que nos acompañen en esta mesa de debate. Ah. Perfecto. Gracias, doctora. Gracias, Sharon. Y gracias a ustedes por escucharnos hasta este punto. De verdad que el podcast no sería nada sin ustedes. Cambia mucho el escuchar y el tener información. Y pues recuerda que la salud mental también es importante para todos hoy en día. Yo soy Génesis Zaine Silva y fue un gusto estar con ustedes. Nos vemos en un próximo episodio de Chao Iste. Adiós.

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0: Armando Eustaquio, todo el personal, estos mensajes del profeta del nopal.
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1: Buenas tardes, bienvenidos a Zona de Ruido en Alternativa 98, el mejor programa en este momento en toda la radio en Aguascalientes. Bueno, ¿de qué puedo presumir yo, verdad? Ojalá que sí, así se los parezca. Y hoy tenemos un concierto realizado en el Ebbets Field, una catedral de rock allá en Denver, Colorado, que se llevó a cabo el 15 de enero de 1975. ¿Con quién? Con Sugarloaf.
23: Okay, we'd like to introduce the group to you before we get started. On bass guitar, Bob Raymond.
24: Hey, Bob.
23: Woo! He did that. On the drums, Myron Pollock.
24: Hey, Myron.
23: Yeah. On the guitar, Bob Weber. My name is Jerry Corbetta. We'd like to start this set out with an instrumental composition that goes out to all you people who grew up in North Denver. It's called The Buzzard Song.

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2: Escuchamos en Zona de Ruido a Sugarloaf con su concierto realizado el 15 de enero de 1975 en el Ebbets Field, allá en Denver, Colorado. Estás en Zona de Ruido, alternativa 98, teléfono en cabina 449-994-6480. Saludos para Julio, para James, Toño Lina, Toño Vázquez, Miguel Mondragón, Said Solís, Eric Valdés, Manolo, Ricardo Álvarez, Ari Peña, gran amiga Ari Peña, Filipe Rodríguez, también saludos para Roberto Corona, Marco Antonio y seguramente también Rafael González nos está escuchando. Voy a la pausa, regreso porque Zona de Ruido recién empieza, así es que tengo mucha más música para todos.
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2: Continuamos en Zona de Ruido, 449-994-6480, teléfono en cabina. Gusto me dará recibir tu mensaje. Vamos con esta agrupación originaria de allá de Oxfordshire, en el Reino Unido, llamada Diabolus. Grabaron un disco en el 72 y dejaron canciones de archivo, pero que aparecieron hasta muchos años después. Estaba comandado por John Hadfield en la guitarra y vocales, su hermano Anthony Hadfield en el bajo y vocales, Philip Howard en la flauta, teclado, saxofón, órgano, piano y Elwood Von Seyboy en la batería. Diabolus nos va a ofrecer esto que se llama Laura Sleeping, de su disco, el primero de ellos, de 1972, de título igual que ellos, Diabolus.

Saludos, saludos para Memo, para Rafael González. Gracias también por su sintonía. Y quien me falta por saludar, este lado, al Jabo TV, también muchas gracias a Philip, con una felicitación, porque también el día de ayer, junto con, bueno, nos celebramos juntos, pero el mismo día celebramos nuestro cumpleaños. Muchas felicidades. La diferencia es que él cumplió como unos 22 años y yo como 95. Bueno, me baso en la apariencia. Muchas gracias. Vamos con Carisma, esta agrupación que se formó en Nueva Bretaña, allá en Connecticut, en los Estados Unidos, en 1968. Grabaron dos discos llamados, el primero de ellos Igual que el grupo Carisma, y el segundo Beast and Friends. Y nos van a ofrecer esto que se titula Biswambi Ritual Dance of the Reptiles, de 1970, del disco Beast and Friends. No sé, saludé a Memo, también a Memo allá en el Encino. Muchas gracias por su sintonía. 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

Escuchamos en Zona de Ruido a Carisma con Bis Wombi, Ritual Dance of the Reptiles, de su disco Beast and Fiends de 1970. Lo escuchas aquí en Zona de Ruido, Alternativa 98, transmitiendo desde Aguascalientes, capital para todo el mundo. Vamos a escuchar ahora a esta agrupación llamada BF Trike, que se formaron en Evansville, Indiana, en los Estados Unidos, por Bobby Strel, Alan Jones y Mike McGuire. Después se convirtieron en High Cory Wynn, un grupo ya más tendiente a lo que era el folk psicodélico en momentos, pero este disco que grabaron no apareció en su momento, lo dejaron y apareció como grabación de archivo, y el disco se titula igual que ellos, BF Trike, y nos interpretan esto que se llama Time and Changes, y lo grabaron en 1969.

Pues ahí estuvo esta BF Fry con Time and Changes de 1969, con saludos para mi compañero y amigo Fla, que al rato estará en la barra de Mo más tarde para que lo acompañen. Ah, no, creo que hoy no viene, pero bueno, no sé si lo haya dejado grabado, y si no, el próximo sábado. Saludos a Humberto, muchas gracias Humberto Hurtado, muchas gracias por su sintonía, su mensaje, qué bueno, y gracias a los que aún me festejan, o digo, me felicitan, muchas gracias. A Miguel Alejandro Palos también, gracias por su sintonía y sus felicitaciones. Vamos ahora con esta agrupación, formados allá en Londres, Inglaterra, comandados por el trompetista y trombonista Ian Carr, que junto con Carl Jenkins, Brian Smith, John Marshall, que algunos de ellos habían llegado a tocar con Colosseum, con Centípade, también estuvieron con Soul Machine, también tocaron algunos de ellos. Una agrupación muy, muy interesante, con una musicalidad tremenda que vale mucho la pena escucharlos. Y Nucleus es el nombre del grupo, y nos van a ofrecer esto que se llama All About Me and the Spidery Bass, de su disco Nucleus de 1969.

apareció esta gran agrupación llamada Núcleos, un grupo a seguir. La verdad, vale mucho la pena escuchar sus discos porque son bastante buenos estos muchachos. Vamos a saludar a Octavio. Muchas gracias, Octavio, que también está escuchando el programa. ¿Y a quién más? Creo que hasta ahorita nada más. Ah, sí, a mi buen amigo Ezequiel Saucedo, que nos escucha ya desde la en la comarca lagunera. Gracias a Alexa y Alex Ballín también. Gracias. Y creo que nada más. Bueno, vamos con esta agrupación que lleva por nombre Snake Grinder. Ellos formados, creo que allí en los Estados Unidos, en Newark, con David Bennett, John DiGiovanni, Steve Roberts, Dave, Tommy, Larry, John, Eddie, Day. Bueno, todos ellos interpretan o hacen vocales, y George Walking también, el cantante principal. Escuchemos a Snake Grinder, que grabaron un solo disco en 1977 llamado And the Shredded Field Mice. Nos van a interpretar esto que se llama ¿dónde estás? Acá está, Love Junkie.

Escuchamos a Snake Grinder con esto llamado Love Junkie, de su disco Undershredded Filled Mice, de 1977, en Zona de Ruido Alternativa 98. Gracias por tu sintonía. Y anímate a mandar el mensaje. Un saludo y gracias a Ari Peña, que nos hace llegar. Pues ya sabe que viene la feria, Festival Motociclista Aguascalientes, este 2026, en donde nos estará visitando ahí en la isla San Marcos. Revisiting Credence, ya no es Credence Revisited, sino es Revisiting Credence. Pues ojalá que asistan,

llamada The Lemon Dips. Esta agrupación se formaron allá en el Reino Unido, no tengo ni siquiera la ciudad. Grabaron un solo disco llamado Who's Gonna Buy, ¿quién va a comprar?, de 1969. The Lemon Dips nos van a ofrecer precisamente la pieza que le dio el título al disco, Who's Gonna Buy.

Escuchamos a Lemon Dips con Who's Gonna Buy 1969. Saludos para Daniel, muchas gracias. Saludos para el siempre expresivo Jorge Briones. Muchas gracias por sus mensajes y hacerme saber que están escuchando el programa. Gracias. Vamos a escuchar ahora a esta agrupación formada ya en el Reino Unido, Titus Groan, que grabaron en 1970 su único disco. Es el mismo año en el que se formaron. Estaba comandados por Stuart Cowell en los teclados, guitarra, vocales, John Lee en el bajo, Tony Priestland, saxofón, flauta, oboe y Jim Toomey en la batería. Un disco en verdad bastante bueno que posteriormente se derivara en una agrupación llamada Still Life, que también bastante bueno. Vamos a escuchar a Titus Groan con esto que nos ofrecen, que se llama Fuchsia.

Vamos en Zona de Ruido a Titus Groan con Fuchsia, 1970, su disco de ese mismo nombre, y espero que te haya gustado. Tengo saludos para Dani Rodríguez, muchas gracias Dani por la sintonía, mensaje también, saludos también para Daniel, gracias. Qué bueno, gusto me da que se vayan sumando a la sintonía. Mire, esta agrupación que se formaron allá en San Francisco, California, en 1967, pues eran un montón de gente que intervino en esta agrupación a través de su primer disco que grabaron en 1968, que está considerado un disco son de esos discos que hay que tener, porque aparte de que es un disco bueno, tiene unas cosas muy interesantes, porque se dice que llegaron los músicos ahí al estudio de grabación a grabar ese primer disco, porque dejaron otras cosas grabadas, pero aparecieron en una grabación de archivo, y en el 98 volvieron por ahí a juntarse a intentar hacer otra vez algo. Pero lo que lograron en este primer disco, la verdad, vale mucho la pena la escucha, sobre todo todos los que son músicos, porque dicen que ellos llegaron al estudio de grabación y no nada más tocaron los instrumentos que estaban acostumbrados a tocar, sino que hicieron uso de todo lo que encontraron ahí en el estudio de grabación para hacer su música. Electrónicos, todo lo que pudieran usar como música lo usaron, y aparte pues fueron de los grupos que usaban el theremin, que el theremin fue lo que inspiró a Robert Moog para inventar el sintetizador Moog, que se volvió muy muy cotizado y muy famoso, y a la fecha pues algunos grupos lo siguen tocando, y aparte de todo pues pues dio origen a muchas composiciones muy interesantes basadas precisamente en el sintetizador Moog. Vamos a escuchar a esta agrupación que se hacía llamar 50 Foot Hose, o sea, la manguera de 50 pies, que nos va a interpretar esto que se llama Fantasy. El disco se llama Cauldron y apareció en 1968.

Escuchamos a la manguera de los 50 pies, 50 Foot Halls, con esto llamado Fantasy. En zona de ruido, alternativa 98, con saludos para Mad Mike y para Aarón, para mi querido sobrino Milton también. Muchas gracias. Qué bueno. Para todos los alternative drivers, para todos los que andan manejando en sus carros, de plataforma, de taxis, que nos están escuchando, un saludo para por ahí. Yo, bueno, alguien me dijo, no sé si es cierto, que ya va en dos camiones urbanos que se sube y que trae impuesto alternativa 98. Ojalá así sea, y si es así, pues saludos, si en este momento nos están escuchando, saludos para todos. Y vamos ahora para terminar con estas agrupaciones norteamericanas e ingleses y regresar con las de otros países. Vamos a escuchar a esta agrupación Gold, que ya se las he presentado en otras ocasiones, originarios de los Estados Unidos, de un disco llamado Origins, que fue grabado en el Fillmore West en 1970, del grupo de nombre Gold, y nos interpretan Heavy.

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7: Gracias por continuar en la sintonía de Alternativa 98. Estás en Zona de Ruido y nosotros transmitimos desde la calle 28 de Agosto sin número en el barrio de la Estación, y el teléfono en cabina es el 449-994-6480. Saludos para Mónica, para Ángel. Muchas gracias, qué bueno que están en sintonía y mandan su saludo. Vamos con agrupaciones de otros países y vamos a presentar a este guitarrista, excelente guitarrista. Tenía su gran influencia de Jimi Hendrix, a veces muy notoria, pero él se formó allá en Nueva Zelanda, de hecho allá nació, y perteneció a la agrupación, una de las agrupaciones icónicas del rock neozelandés, llamada The Human Instinct. El guitarrista de nombre Jesse Harper grabó un disco llamado Guitar Absolution in the Shadow. Bueno, el nombre sí es todavía mucho más extenso. Se llama Guitar Absolution in the Shadow of a Midnight Sun. Y es una grabación que se puede decir que no fue oficial. Fue una grabación pirata o bootleg. Así es que, pues, de esta grabación les ofrezco a Jesse Harper con Midnight Sun.

Eso fue a cargo de Jesse Harper desde Nueva Zelanda con Midnight Sun de su disco Guitar Absolution in the Shadow, etcétera, etcétera, etcétera. Gracias por tu sintonía. Y vamos ahora a escuchar a esta agrupación argentina llamada The Gypsies, que se formaron allá en Buenos Aires y grabaron varias canciones que aparecieron en un disco que se llama Grandes Éxitos por The Hippies. De Gypsies, perdón, Gypsies, que pues eso de Grandes Éxitos pues era relativo porque no había, era su primer disco, así es que pues así lo denominaron ellos y nos van a ofrecer esto que se llama Oh Malala y esto, repito, apareció en 1971.

Escuchamos a la agrupación argentina de Gipsies interpretándonos Oh Malala, de su disco Grandes Éxitos por The Gipsies, que apareció en 1971. 449-994-6480, teléfono en cabina para que se anime a mandar su mensaje. Y de Argentina nos vamos cerquita a Japón, que tanto es aquí de volada, nomás en un abrir y cerrar de ojos ya estamos allá. Y esta agrupación llamada Brush se formaron, bueno, no sé la fecha, pero grabaron en el 71 su único disco llamado igual que ellos, Brush. Luego se separaron y algunos de ellos se fueron a formar la agrupación Flying Egg, que si mal no me acuerdo ya la he compartido aquí con ustedes. Esta agrupación Brush nos va a ofrecer de ese disco que apareció en 1971, esto que se llama Tombstone.

Pues fueron los japoneses Brush con Tom Stone de su disco Brush de 1971. Lo escuchaste aquí en Zona de Ruido Alternativa 98. Gracias por tu sintonía. Vamos ahora a escuchar esta agrupación danesa llamada Born in Red Ivanhoe. Con saludos para Alberto, que nos escucha ya en la ciudad de Toluca. Esta agrupación, formados en 1967 en Copenhagen, grabaron varios discos, destacando los primero, segundo y el cuarto. La verdad, discazos. Born in Red Ivanhoe nos va a interpretar esto que se llama Make Me Look Away, de su disco titulado Night On, de 1974.

Escuchamos en Zona de Ruido a Born in Red, Ivanhoe con Made Me Look Away de su disco Right On de 1974. Zona de Ruido. Y tengo saludos para mis buenos amigos del gimnasio de box de allá del IDEA, comandados por Don Lupe Carmona. Muchas gracias. Para Vital, Said, Renata, Paco, Damián, Enrique, Manuel, Karen, Emiliano. Gracias a toda la banda. Qué buenas rolas, dice. Qué bueno que están disfrutando del programa. Gustoso de saber de ustedes. Y vamos ahora a Australia, porque a ver si de ahí me brinco a Nueva Zelanda nuevamente, porque empezamos y creo que ahí dejé mi pasaporte. Vamos a escuchar a esta agrupación formados ahí en Melbourne. 1970, se separaron en el 73 después de que dejaron grabados dos discos, uno de estudio y uno en vivo. El disco de estudio se llama Blown, apareció en 1972. El grupo se llama Carson, comandados por Broderick Smith en las vocales armónica, Greg Laurie en la guitarra slide y en el dobro, Tony Lunt en la batería y otros músicos que los acompañaban, con varios cambios de elementos que sufrieron a través de esos cortos tres años que estuvieron, o casi tres años. Vamos a escuchar pues a Carson con Boogie.

Eso fue Carson con Boogie de su disco Blown de 1972 en Zona de Ruido, Alternativa 98. Y saludos a Marco. Muchas gracias, Marco y su familia. Vamos ahora a te voy a presentar a esta agrupación que tiene su origen en Holanda, que nos va a ofrecer, bueno, déjeme le digo por qué, qué significa este nombre de BZN, que es, pues ellos no batallaron, dijeron, ¿cómo le ponemos al nombre? Pues BZN. ¿Qué quiere decir en holandés? En holandés quiere decir esto llamado Band Zonder Naam. ¿Qué quiere decir Band Without a Name? O sea, una banda sin nombre. Así decidieron ponerse con las iniciales BZN y grabaron varios discos. Ellos sí tuvieron la chance de grabar varios discos. Es más, no digo varios, bastantes discos, comenzando en 1971. El disco, el primero que iniciaron, se llama The Bastard, o sea, El Bastardo, en 1971, y la canción que nos ofrecen es precisamente esa canción, The Bastard.

escuchamos El Bastardo con EBZN desde Holanda, zona de ruido, alternativa 98, 449-994-6480, teléfono en cabina, Juan Manuel Muñoz al micrófono, dichoso y gustoso de contar con toda su presencia en el programa. Voy a presentarte ahora este músico brasileiro, que nació allá en Roraima, Minas Gerais, en 1942. Está casado con Silviña, que durante un buen tiempo se estuvieron presentando así, grabaron algunos discos con algunos covers, etcétera, en principios de los años 60, mediados de los años 60, y ya a partir del 67, pues ya emprendió su carrera solista sin su esposa, pues, llamado simplemente con su nombre, Eduardo Araújo, o Araújo. Y él nos va a presentar una canción que lleva por nombre, nomás déjeme lo encuentro porque ya se me perdió, aquí está, Construcción, que es, esto apareció en su disco de 1975 llamado Pelos Caminhos do Rock, que es por los caminos del rock. Y nos va a ofrecer Eduardo Araújo esto llamado Construcción, ya les dije.

Escuchamos al brasileiro Eduardo Araujo con Construcción. Lo escuchaste aquí en Zona de Ruido Alternativa 98. Y déjame ver si tengo saludos. Hasta ahorita no, nadie más ha escrito. Y te voy a presentar, o creo que con esto ya vamos a terminar los grupos de otros países para regresar con los grupos mexicanos, que hoy el programa se me ha ido de volada. Espero que también a ustedes y que lo estén disfrutando. Y vamos a escuchar a esta agrupación francesa de Francia, que se llama Eridan, o se llamó Eridan, y grabaron un solo disco en 1900. No se conoce la fecha del disco, solamente sé que es allá por los años, por la portada y por la foto de la portada se deduce que es más o menos en los años 70 cuando lo grabaron. El álbum se llama Álbum Número 1. Y el grupo de nombre Eridan nos va a ofrecer, con la que terminamos esta sección de los países, nos va a ofrecer esto que se llama Flamenco para los Exiliados. Eridan, con ustedes.

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11: Gracias por continuar en la sintonía de Alternativa 98. Llegamos a la recta final del programa, última hora del mismo, esperando que lo estén disfrutando. Y vamos con los grupos mexicanos. Y vamos a comenzar con Los Monjes, una agrupación que tuvo su origen allá en Mérida, pero luego ya se reafirmaron en la Ciudad de México. Ellos nos van a ofrecer esto de 1966, Problemas en mi mente.

todos tienen problemas en la mente, pues sí, unos más que otros, unos muy más graves que otros, pero todos hay ahí que nos causa revuelo. Esos fueron los monjes y los escuchaste aquí en Zona de Ruido, una alternativa 98. Y saludos, saludos para nuestro amigo el doctor Roberto, muchas gracias doctor, que también estás en sintonía y que nos hace saber, Luis Roberto, que nos hace saber la misma. Te voy a presentar ahora esta agrupación que, pues, hasta donde yo sé, no tuvieron una grabación oficial, per se, así un disco formado. Grabaron canciones que luego a alguien se le ocurrió recopilarlas bajo el título de Songs, inclusive no hay ni una portada, nada. Y son grabaciones que hicieron mayormente en 1976, aunque se dice que por ahí algunas de las canciones ya las realizaron por acá, por el 2017, quién sabe. Esta es Nirvana, así se llamaba este grupo, y nos ofrecen esto que se llama, creo que fue Lizard la que escogí. A ver, ahorita la escuchamos.

Esa fue la agrupación Nirvana que nos ofreció, no, yo les dije equivocadamente, de Lizares, Caminando sin parar. Le digo, pues no tengo la fecha exacta de cuando fueron grabados estos discos o estas canciones, mejor dicho. Estaba recordando y lo ando buscando en mi casa y no lo encuentro, la verdad. Como vivo solo, luego me pierdo yo mismo las cosas y no me digo dónde las puse, pues para precisamente hacerme batallar y andar ahí que lo encuentro y que no lo encuentro. Se han editado varios libros en donde se retrata la historia del rock en Guadalajara, hay una que, bueno, a ver si para la semana, me voy a abocar esta semana a encontrar ese libro para platicarles de él, a ver si todavía se puede conseguir. Yo recuerdo que lo conseguí con mi buen amigo Enrique, el cantante de 39.4, que él no recuerdo si él lo editó o él se encargó de andarlo distribuyendo, precisamente el señor don Enrique. Y si me acuerdo, pues les digo, porque la verdad vale la pena. Habla de todos los grupos que se formaron allá en Guadalajara en el rock. Y 39.4 indudablemente fue una de las grandes bandas que salieron de ahí. Como les he platicado otras veces, una vez que se separaron, la mayoría de los elementos se fueron a México y allá conformaron Bandido. 39.4 nos ofrece esto llamado Fe, 1972.

Enrique Sánchez en las vocales que él me platicaba. Llegaron a venir aquí a Aguascalientes, él y otros músicos de Guadalajara, que en un grupo blusero, cuando hacíamos el festival de blues, y me decía que pues él tenía el problema porque cuando empezó a cantar con 39.4 todavía no cumplía los 18 años, tenía 17 años, y dice que pues lo tenían que meter por la parte de atrás del o sea, todos entraban por enfrente al lugar donde iban a tocar, y a él lo tenían que meter por la parte de atrás o esconderlo, prácticamente meterlo así escondido, para, porque no lo dejaban entrar precisamente porque era menor de edad. Y él y platica que también se fue a Avándaro, ahí fue donde estuvo pues impactado con todos los grupos, porque ya empezaba a cantar y lo invitaron de hecho a echarse un palomazo ahí porque ya se le reconocía su gran valor vocal a don Enrique Sánchez. En la semana estuve recordando la gran historia que tiene la agrupación El Ritual, un grupo que la verdad dejó huella en el rock en México. Para muchos, para mí no lo es, aunque sí es dentro de, si yo pongo dentro de los 5 mejores grupos de rock de México, sobre todo de la década de los 70, pues indudablemente quedaría entre esos primeros 5 lugares El Ritual, pero yo no la pondría como la mejor banda de México, ¿verdad? Pero sí, la verdad sí merece estar en los primeros lugares porque El Ritual dejaron un disco que es considerado para muchos aquí mismo en México, como en el extranjero, como uno de los discos indispensabilísimos del rock mexicano. Vamos a escuchar a El Ritual con esto que se llama Groupie, de su disco de 1971.

este gran grupo Ritual con el Grupi, esto de 1971, ese disco que si usted no lo tiene, pues no sé qué está esperando para tenerlo, porque es un disco que hay que escuchar. Saludos a César Pineda, muchas gracias, a Alberto Sánchez también, muchas gracias. Y vamos ahora a escuchar a Tinta Blanca, esta otra de las grandes bandas, ellos de México, Distrito Federal, que esto apareció en un disco sencillo. Sus mejores grabaciones fueron obviamente en 1971. Anduvieron por ahí que intentando que sí que no, pero en el 73 volvieron a grabar, pero ya un disco sencillo, que una de sus lados, no me acuerdo si era el lado A, trae esta canción de Dentro de Ti, en 1973, Tinta Blanca.

Eso fue Dentro de Ti con Tinta Blanca. A ver, que todavía no se acaba, creo. Ahorita checo. Y sí, bueno, pues les platicaba de ese libro, pero ya me comprometí a que lo voy a buscar para poderles dar el título correcto de ese libro que les platico. Y les voy a presentar ahora a esta agrupación de lo origen de Los Locos del Ritmo, pero ya aquí como Los Locos, que nos van a ofrecer, nos van a ofrecer una canción que se llama Huapango. Este disco de Los Locos, que fue el único que sacaron como tal, es un disco que merece la pena, la verdad. Es un disco bueno, bueno dentro de lo que cabe en esta agrupación. Pues tocaba Mario Sanabria, Javier Garza, Ramón Rodríguez, Raúl González, y también tocaba el piano Alfredo Ataide, que sí, pues era de los del Circo Ataide, que también era músico, él, o es músico, me imagino que todavía sigue, espero que siga vivo. Y con el disco ese de Locos, pues se hicieron famosos porque traía la de Viva Zapata, que en muchas estaciones de radio la prohibieron, pero ya la llegué a compartir aquí con ustedes. Escuchamos a Los Locos con Huapango.

Escuchamos a Los Locos con Huapango 1971, aquí en Zona de Ruido, Alternativa 98, 449-994-6480. Este músico que te presento a continuación lleva por nombre Miguel Mel, M-E-H-L. En un principio, en la actualidad, porque ahorita ya... hasta donde grabó este disco se le conocía como Miguel Mel, pero al principio pues era, o ya después se convirtió en Michael Mel. Él nació en Filipinas, pero se vino a vivir a México, de hecho se nacionalizó mexicano, y posteriormente se fue a vivir a los Estados Unidos, allá en San Antonio, Texas. Es lo último que se sabe de él. Cuando grabó este disco pues era prácticamente un adolescente, y trabajó en varios clubs nocturnos, además de que grabó algunos éxitos de varias de las bandas importantes de México y anduvo de gira con algunos de ellos. Pero en este disco que grabó, su único disco que grabó en 1976, llamado Canción, se acompañó de unos musicazos, nada más ni nada menos que de los hermanos Toussaint, Fernando y Enrique. Y además de Gerardo Batis en la flauta también. Vamos a escuchar a Miguel Mel, que nos ofrece esto que se llama Lo que solo sé. Este disco lo grabó en 1976.

estuvo Miguel Mel con Lo que sé, 1976. Lo escuchas aquí en Zona de Ruido. Y saludos para David Leit. Muchas gracias, David, por estar en sintonía y mandar mensaje. Saludos a Liz Messi, que no sé si está escuchando el programa, pero ya la saludo con todo gusto, claro que sí. Y vamos a escuchar ahora a este músico que pues también se desconoce bastante de él. Estuve tratando de investigar algo, no encontré ninguna información. Un músico que se hacía llamar Raúl Hitler, que grabó una canción que aparece en una recopilación de varios músicos y cantantes mexicanos que no lograron grabar más que una o dos canciones. Y él nos va a interpretar esto que viene en ese disco recopilatorio, que se llama Viva las Mujeres. Así llama la canción que nos interpreta, Vivan las Mujeres. Que dice después que era un disco sencillo que él grabó, pero no recuerdo cuál es la otra canción que trae. Raúl Hitler.

Pues sí, una gran verdad que nos cantó Raúl Hitler, Vivan las Mujeres, de un disco sencillo de 1975, Zona de Ruido, Alternativa 98. Y pues infaltable, desde luego, presentarles a los señores de Spiders, otro de las grandes agrupaciones de Guadalajara, Jalisco. Esto se llama Something I Heard Last Night, en 1970.

Fue The Spiders con esto que se llama Something I Heard Last Night, 1970. Un excelente grupo también, comandados por Tony Bierlin, el Tuki en la guitarra. Muchas gracias. Qué buen grupo, la verdad. Eran uno de los grupos. Ahí, para mí, eso sí es uno de los grandes grupos de México, entre los cinco también fácilmente. Les presento ahora a esta agrupación de Survival, este grupo que fue de los primeros grupos que se atrevió también ya a componer sus propias canciones, etcétera. Pero ellos grabaron su disco, estaba formado por Andrés Lucher Fontana, Luis Ramírez Orozco, Joaquín Ramos y Oscar Vázquez. Que Oscar Vázquez luego se fuera a tocar la guitarra rítmica con la Revolución de Emiliano Zapata. Esta agrupación decidió ponerse por nombre de Survival y grabaron un disco que también es uno de esos discos muy cotizados en el extranjero, de los grupos o de los discos grabados en México por grupos mexicanos, desde luego, es de los muy, muy cotizados. Es un disco que se valora caro en el extranjero. El disco, estoy hablando de la grabación en LP. The Survival nos va a ofrecer esto que se llama The War is a Bomb, de su disco La Onda de Survival, 1971.

Eso fue The Survival, de la onda de Survival. Es, el mundo es una bomba. Lo escuchas en Zona de Ruido Alternativa 98. Saludos para Magda. Muchas gracias que nos manda su mensaje. Nos hace saber su sintonía, lo cual me da mucho, mucho gusto. La verdad, mucho gusto. Vamos ahora con otra agrupación tapatía. En donde, ahora sí, pues lo mencionaba hace rato, la revolución de Emiliano Zapata, la revolufia, la revo, así se le denominaba de alguna manera. Ellos nos van a interpretar esto de un EP de 1973, esto que se llama Bad Dreams.

Pues ahí estuvo la revolución de Emiliano Zapata con esto llamado Bad Dreams, malos sueños. Y vamos a escuchar otra agrupación, otra agrupación grande que no tiene el reconocimiento que tienen todos estos otros grupos que les he mencionado, pero nada más llegaron a tener uno de los, para mi gusto, uno de los mejores guitarristas del rock de México, que es el señor César Cal, y también estaba en las vocales y la flauta el señor Luis Pérez, que luego, pues decepcionado, se fue a vivir a Europa, creo que por allá radica en Dinamarca o Holanda, dedicado a la música, lógicamente, pero pues no se ha sabido más de él. Creo que de vez en cuando se da la vuelta para acá. También llegó a estar Felipe Maldonado, que también tocaba con Peace and Love, y el Gallito Esparza en el bajo, que por cierto, saludos a mis carnales Fernando Llamas y el Aris. Y también estaba aquí Daniel Valens, el hermano, así se le denominaba en las vocales, Billy Valle también en las guitarras. Un gran músicos conformaron este grupo llamado Ciruela. Nos van a interpretar esto que se llama Father. Esto lo grabaron en 1973 en su disco Regreso al Origen.

Escuchamos a Ciruela de 1973 interpretándonos esto llamado Padre. Y yo me voy a despedir, se llegó la hora de terminar el programa, agradecido con todos ustedes. Los espero el lunes a partir de las 9 de la noche en Pasajes Oníricos. Ya sabe que los lunes es lunes de momentos mágicos. Recuerde que no abuse de nada de lo que no tenga que abusar. Disfrute su fin de semana, lo que resta de él, bien en familia o trabajando, como quiera que sea, disfrútelo. Yo los espero y les agradezco su sintonía. Los voy a dejar con el señor Alberto Ciordia, y Ciordia que él pues fue de las voces, la voz de los Tijuana Five, de Love Army, y después, bueno, el conocido como Pájaro Alberto, nació allá en Tijuana, Baja California, y nos va a ofrecer esto que se llama Vida. Con esto me despido, gracias, pásensela muy bien.

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